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0: Y fue. Si ya están borrachos, que bueno, me ayuda.
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0: probablemente en ruta a África. Se encontró una gran cantidad de cocaína en su barco pesquero.
1: Oye, hermano, problemas. Mira si puedes contactar a esos chicos. Creo que han detenido a todos.
2: Hermano, I will fix it, don't worry, yeah.

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